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3: Muchas gracias por continuar escuchando Amor 93.1, solo música romántica. Yo soy Carlos Piña, te doy la bienvenida a esta hora que vamos a compartir juntos y que me puedes escuchar también en tu celular por la app de iHeartRadio. Hoy es jueves, amigos y mis enamoradas, y quiero preguntarles, ¿ustedes a qué le tienen miedo? ¿Han sentido miedo de alguna situación? Cuéntame. ¿Qué es ese miedo que muchas veces pues te hace que te frenes en tus proyectos? Platícamelo, puedes hacerlo en mis redes sociales. Bienvenidos a Amor 93.1.
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3: En Facebook estoy como Carlos Piña en Amor, para que me dejes tu comentario. Y vamos a iniciar con Franco de Vita, que nos trae Si la ves. Bienvenidos.

0: Acabamos de escuchar Te Quiero Tal Como Eres con el príncipe de la canción, José José, aquí en Amor 93.1, solo música romántica. Yo soy Carlos Piña, continúo contigo acompañándote también si ya tienes descargada en tu celular nuestra aplicación gratuita y oficial para que nos escuches a través de internet, iHeartRadio. Amigos, fíjense que hoy les estoy preguntando, ¿tú a qué le tienes miedo? Haciendo memoria de cuando éramos niños, el miedo más general que teníamos todos a esa edad era el miedo a los monstruos, ¿no? Aquello que se te iba a aparecer mientras dormías, que te iba a jalar los pies, pero fíjate que conforme vamos creciendo, ese miedo va cambiando, porque ya no es un miedo a los fantasmas, y conforme crecemos nuestros miedos se van transformando en otros. Siendo estudiantes, por ejemplo, nos da miedo reprobar, ¿verdad? Y cuando, por ejemplo, muchas veces también tienes ya un trabajo, pues te da miedo quizá a no ser excelente profesionalmente o a perder el trabajo. El miedo, amigos, es un mecanismo de defensa innato que se activa ante la percepción de un peligro, que puede ser, por ejemplo, real o no, pero que provoca sensaciones muy intensas y generalmente desagradables, ¿eh? Vivir sin miedo, realmente, amigos, no es posible. El miedo es algo necesario, pero superar el miedo que nos impide avanzar, el que nos bloquea, pues es una de las mejores formas de crecer como personas y de alcanzar una vida más plena. Así que, a ver, platíquenme, ¿ustedes han sentido miedo? ¿A qué le tienen miedo? Pueden comentarlo en mis redes sociales mientras continuamos escuchando a Sin Bandera. Nos traen Sirena, aquí en Amor 93.1, solo música romántica, y los escuchamos también por la app de iHeartRadio.
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Acabamos de escuchar Pompas de Jabón con Gloria Trevi aquí en Amor 93.1, solo música romántica. Ya tenemos las 6:34, amigos y mis enamoradas, y quiero mandar saludos a la gente bonita que me está acompañando hoy jueves, como Ana Lorena, muchísimas gracias. Saludos también para Jesús Álvarez, para Lorena Rodríguez, para la señora Marta Valdés, que también me está acompañando esta tarde. Muchísimas gracias a doña Marta Valdés por escucharme.

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Acabamos de escuchar a María José, que nos trajo Prefiero Ser Su Amante, y la escuchaste aquí en Amor 93.1, solo música romántica. Yo soy Carlos Piña. Esta tarde de jueves quiero compartirte nuestra afirmación de hoy, que dice de la siguiente manera: siento seguridad cuando expreso mis sentimientos y emociones. Puedo vivir en paz porque siempre hay alguien que me escucha con amor. ¡Qué bonita afirmación! La puedes encontrar publicada en mis redes sociales. Te recuerdo que en historias de Instagram está publicada diariamente y me vas a encontrar en la cuenta @carlosp_locutor. Y en Facebook también me puedes seguir como Carlos Piña en Amor. Amigos, ahí viene la hora de Luis Miguel de 7 a 8 para que se queden conmigo. Y por el momento vamos a continuar escuchando a Yuri, que nos trae esto que se llama Cuando Baja la Marea. La vas a escuchar aquí en Amor 93.1, solo música romántica, y también por la app de iHeartRadio en tu celular.

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0: Gracias por continuar escuchando Amor 93.1, solo música romántica. Estamos iniciando la hora de Luis Miguel, que también puedes escuchar en tu celular por la app de iHeartRadio. Yo soy Carlos Piña, amigos y mis enamoradas, y los invito para que este jueves comiencen a enviarme sus mensajes de amor, que pueden ser felicitaciones, poemas, palabras bonitas, lo que le quieras dedicar a esa persona especial, y claro, yo me encargo de leerlo al aire. Vamos a iniciar juntos aquí en Amor 93.1.
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0: Escríbeme en Facebook, búscame como Carlos Piña en Amor, y vamos a iniciar esta hora escuchando a Luis Miguel con Échame a mí la culpa. Bienvenidos.

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Acabamos de escuchar a Luis Miguel con Cruz de Olvido, aquí en Amor 93.1, solo música romántica. Soy Carlos Piña, te estoy acompañando esta tarde de jueves, también por la app de iHeartRadio. 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Y por el momento vamos a continuar escuchando Al Sol nos trae Me gustas tal como eres, aquí en Amor 93.1, solo música romántica.

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4: Amigos, tengo saludos para la gente bonita que me está acompañando esta noche en La Hora de Luis Miguel. Saludos para Enedina Plasencia, Ana Lorena, Lorena Rodríguez, Luisa Fierros, Eva, que me escucha en Georgia, también a Geno, a Harold de Cuba y a Robert de la Ciudad de México.

Acabamos de escuchar a Luis Miguel, que nos trajo ¿Qué sabes tú? Y lo escuchaste aquí en Amor 93.1, solo música romántica. Soy Carlos Piña, continúo contigo, también acompañándote en tu celular por la app de iHeartRadio. Y amigos, tengo por acá un mensaje de amor que les voy a compartir. Viene de parte de Irene y dice: hola Carlos, buen jueves. Soy Irene Góngora, quiero mandar un mensaje de amor para Julián Samaniego. Es mi novio y lo quiero mucho porque después de tanto esperar, por fin siento que encontré a la persona correcta para formar una relación estable. Me ha demostrado que soy su prioridad, siempre tiene tiempo para mí y me escucha. Se ha ganado mi corazón con sus muestras de amor, así que gracias por todo, Julián. Y le manda también un besote a Julián. Va de parte de Irene Góngora. Muchísimas gracias, Irene, por compartir tu mensaje de amor. Amigos, ustedes también lo pueden hacer, ¿eh? Pueden enviarme mensajes de amor para dedicarle alguna canción a una persona especial, un mensaje bonito. Lo pueden hacer enviándomelo a través de mis redes sociales y en Facebook estoy como Carlos Piña en Amor. Tengo saludos para Nayeli Solís, que me dice: Carlos, ando por acá escuchándote. Muchas gracias, Nayeli, ya sé que andas trabajando, gracias por acompañarme. Saludos también para Luisa Fierros, para Harold, que me escucha en Cuba y dice: pues por acá estamos haciendo un café cubano y tomándonos unos traguitos mi tío Tony y mi amigo Lester. Pues ahí va el saludo para Harold y toda la gente bonita que nos escucha también por allá en Cuba. Tengo saludos también de parte de Geno, para Xochitl y para su hermana Susi, que está en California. Muchísimas gracias por acompañarme. Vamos a escuchar esto dedicado para ellas, Pupilas de Gato. Es Luis Miguel, aquí en Amor 93.1, solo música romántica.

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Acabamos de escuchar Hoy el aire huele a ti con Luis Miguel aquí en Amor 93.1, solo música romántica. Gracias a la gente bonita que me está acompañando a través de redes sociales, que se reporta también a través del WhatsApp. Tengo saludos para Ana Lorena, saludos también para Nayeli Solís, que tenía buen rato que no se reportaba, pero me da muchísimo gusto que esta tarde se esté reportando y que me esté comentando que se encuentra muy bien. Saludos también para... A ver, por acá tengo un saludo que dice: buenas tardes, quisiera dedicar la canción Tú y yo de Luis Miguel para Elizabeth de parte de Sergio, decirle que la quiero mucho. Claro que sí, Sergio, con mucho gusto envío este saludo para Elizabeth y vamos a tratar de poner la canción de Tú y yo. La voy a pedir a programación para que también la consideren. Y amigos, tengo por acá igual otro saludo para Juan Ernesto, que también me está acompañando, escuchándome en su trabajo. Muchísimas gracias. Y tengo otro mensaje de amor que dice: buenas noches al mejor locutor de todo Guadalajara. Ah, muchas gracias. Mi nombre es Beatriz Padilla Carlos. Te quiero saludar y además también pedir un cariñoso saludo a mi papá Heriberto Padilla. Es el mejor padre que Dios me pudo haber dado, muy amoroso con sus nietos y también conmigo. Al parecer nunca dejaré de ser su hija la más chiquita. Es muy respetuoso con mis decisiones y mi familia, pero su amor de padre no cambia. Saludos. Pues ahí está este saludo para el señor Heriberto Padilla de parte de Beatriz Padilla. Muchas gracias, Betty, también por tus palabras. Vamos a continuar, amigos, escuchando a Luis Miguel. Nos trae esto que se llama El tiempo que te quede libre, y lo vas a escuchar aquí en Amor 93.1, solo música romántica, también por la app de iHeartRadio.

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3: Amigos y mis enamoradas, bienvenidos a Luna de Amor, que escuchas aquí en Amor 93.1, solo música romántica. Hoy jueves les quiero preguntar, ¿a ustedes los consiente su pareja? ¿Cuál ha sido la más bonita muestra de amor que han recibido? Platícame, lo puedes hacer a través de mis redes sociales y en Facebook me encuentras como Carlos Piña en Amor. Te doy la bienvenida esta noche de jueves escuchando a Juan Gabriel, que nos trae ¿Por qué me haces llorar? Lo escuchas por la app de iHeartRadio y claro, aquí en Amor 93.1, solo música romántica. Soy Carlos Piña, bienvenidos.

contestarte ahora mismo todas tus preguntas, para dejarte bien claro qué fue lo que pasó. La noche en que me dejaste pasaron cosas, las mismas cosas que tu amiga ya te contó. ¿Y sabes qué? No.

Lo que acabamos de escuchar estuvo a cargo de Cristian Nodal y se llama No te contaron mal. Lo escuchaste aquí en Amor 93.1, solo música romántica. Por supuesto, también en tu celular por la app de iHeartRadio. Amigos, tengo un saludo muy especial para Génesis que dice: Carlos, quiero que le mandes un saludo a Génesis, que ama tu voz y te extraña cuando no estás en este horario. Muchas gracias, Verónica. Verónica, pues es mamá de Génesis, les envío un saludo y un beso también a las dos. Muchísimas gracias. Amigos, esta noche les quiero compartir la siguiente reflexión, que además también deja una interesante moraleja. Pongan atención. Dice una leyenda árabe que dos amigos viajaban por el desierto y discutieron. Uno acabó dando al otro una bofetada. El ofendido se agachó y escribió con sus dedos en la arena: hoy mi mejor amigo me ha dado una fuerte bofetada en la cara. Continuaron el trayecto y llegaron a un oasis, donde decidieron bañarse. El que había sido abofeteado y herido empezó a ahogarse, y el otro se lanzó a salvarlo. Al recuperarse del posible ahogamiento, tomó un estilete y empezó a grabar unas palabras en una enorme piedra. Al acabar, se podía leer: hoy mi mejor amigo me ha salvado la vida. Intrigado, su amigo le preguntó: ¿por qué cuando te hice daño escribiste en la arena y ahora escribes en una roca? Sonriente, el otro respondió: cuando un gran amigo nos ofende, debemos escribir la ofensa en la arena, donde el viento del olvido y del perdón se encargará de borrarla y olvidarla. En cambio, cuando un gran amigo nos ayuda o nos ocurre algo grandioso, es preciso grabarlo en la piedra de la memoria del corazón, donde ningún viento de ninguna parte del mundo podrá borrarlo. Qué bonita reflexión, amigos, que como les decía, nos deja una grande enseñanza. Cuando alguien nos hace algo malo, no debemos de guardarlo en el corazón y tenerlo presente en la mente y estar recordando esa acción mala todo el tiempo. Hay que perdonar y hay que olvidar. Y cuando alguien haga algo bueno por nosotros, hay que grabarlo, no nada más en nuestra mente, no nada más en nuestra memoria, sino también hay que guardarlo en la memoria de nuestro corazón. Vamos a continuar, amigos, esta noche escuchando a Alejandro Fernández. Nos trae esto que se llama Si tú supieras. Lo vas a escuchar aquí en Amor 93.1, solo música romántica, y también por la app de iHeartRadio. Soy Carlos Piña, tu amigo de la noche. Síguenos en Facebook, búscanos como Amor FM.

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Ella es Ana Gabriel y la escuchamos con Evidencias a través de Amor 93.1, solo música romántica. Soy Carlos Piña, continúo contigo también acompañándote en tu celular por la app de iHeartRadio. Y esta noche de jueves, amigos, les estoy preguntando, ¿a ustedes cómo los consiente su pareja? Me encantaría que me lo platiquen y pueden hacerlo a través de mis redes sociales. En Instagram también me pueden seguir buscándome como @carlosp_locutor. Y quiero compartirles, amigos, este mensaje que me envía Ana Rosa Chávez, que dice: hola Carlos, buena noche. Yo afortunadamente tengo a mi lado un hombre que es bellísimo conmigo, me consiente de muchas maneras, con sus besos, con sus atenciones. Soy muy feliz a su lado y quiero mandarle saludos a mi amorcito Juan Cerratos. Muchas gracias, Ana Rosa, por compartir, y saludos para Juan. Amigos, fíjense que te consienta tu pareja, pues es una de las acciones más bonitas que pueden tener con uno en una relación, ¿eh? Porque cuando inicias una relación amorosa, todo es amor, y lo importante en esa etapa del enamoramiento, pues es quedar bien con la persona que te gusta, ¿verdad? Pero las cosas poco a poco se pueden volver un poco complicadas, sobre todo cuando se comienza a perder, pues, la capacidad de darle detalles a tu pareja, cuando ya no hay flores, cuando ya no hay llamadas, cuando ya incluso, pues, no le dices palabras bonitas, cuando ya no hay besos. A ver, entonces, ¿tú qué consideras? ¿Que una relación se puede salvar o no se puede salvar a través de los detalles? ¿En tu pareja, en tu relación, conservan esos detalles para alimentar su amor? ¿Cómo te consiente tu pareja? Platícame, hazlo a través de mis redes sociales mientras continuamos escuchando esta noche a Marco Antonio Solís, que nos trae una propuesta: o me voy o te vas. Y lo vamos a escuchar aquí en Amor 93.1, solo música romántica, también por la app de iHeartRadio.

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Acabamos de escuchar 100 años con Diana Vanoni a través de Amor 93.1, solo música romántica. Yo soy Carlos Piña, soy tu amigo de la noche, gracias por acompañarme hoy jueves en esta luna de amor, en la que te quiero recordar que ser feliz pues no es tener una vida perfecta, ¿eh? Amigos, ser feliz es reconocer que la vida vale la pena, a pesar de todas sus dificultades. Por eso hoy, repite conmigo las siguientes palabras. Elijo ser feliz, fluyendo hacia donde la vida me lleve. Elijo ser feliz, abrazando los tornasoles del cambio, agradeciendo lo que el cielo me ofrece. Elijo ser feliz, valorando a los seres que amo, asumiendo los retos del presente, transmutando los miedos del pasado. Simplemente elijo ser feliz con lo que tengo, porque hoy entiendo que es lo necesario para mi crecimiento y mi evolución. Qué bonito es ser agradecidos, disfrutar las bendiciones que día a día la vida nos ofrece. Gracias a Dios, gracias a la vida, y hay que seguir, amigos, adelante. Vamos a continuar esta noche escuchando al príncipe de la canción, es José José. Nos trae esto que se llama Me Basta, y lo escuchas aquí en Amor 93.1, solo música romántica.

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3: Bienvenidos a otra hora juntos aquí en Amor 93.1, solo música romántica. Soy Carlos Piña, soy tu amigo de la noche y también te acompaño en tu celular si ya descargaste nuestra aplicación gratuita iHeartRadio. Amigos, esta noche de luna de amor les estoy platicando cómo consentir a su pareja, pero a ver, también quiero preguntarte, ¿a ti cómo te consiente esa persona que amas? Puedes participar con tu comentario en mis redes sociales, recordando dándote que en Facebook estoy como Carlos Piña en Amor. Así me encuentras y me puedes dejar tu comentario. Vamos a iniciar esta hora aquí en Amor 93.1. Abrimos esta hora con Sin Bandera, que nos traen Mientes También. Bienvenidos.

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Escuchamos a Maná, que nos trajeron Clavado en un bar, y los escuchaste aquí en Amor 93.1, solo música romántica, también por la app de iHeartRadio. Yo soy Carlos Piña, soy tu amigo de la noche. Hoy jueves te estoy preguntando a ti, ¿cómo te consiente tu pareja? Participa con tu comentario, me lo puedes dejar en redes sociales, y en Facebook estoy como Carlos Piña en Amor. Ahí me puedes enviar tu participación en un mensaje inbox. Amigos, después de algunos años casados o viviendo juntos en pareja, se comienza a caer en la monotonía y también se comienzan a olvidar esos detalles que, pues, se decían cuando eran novios, como por ejemplo decirle te quiero, darse un te amo, decirle oye, ¿sabes qué? Qué guapo, qué guapa estás, algún piropo clásico como oye, ¿a qué hora sales por el pan? Todos estos pequeños detalles pues te subían el ánimo y la autoestima. Un fuerte abrazo cada cierto tiempo del día también te traía alegría. ¿A poco no? Según un estudio, amigos, los seres humanos necesitamos 4 abrazos para sobrevivir, 8 como mantenimiento y 12 para crecer personalmente, ¿eh? Y estos abrazos son diarios. Así que ya saben cómo pueden comenzar el día a día con un abrazo, con un beso, con palabras bonitas como decirse un te amo, porque todos estos detalles son de gran valor y realmente no nos cuesta nada. Así que a ver, platíquenme, ¿a ustedes cómo los consiente su pareja? ¿Les dice cosas bonitas, los abraza, los besa? Bueno, pues cuéntenmelo mientras continuamos escuchando a Ragazzi, que nos traen esto que se llama TBC, aquí en Amor 93.1, solo música romántica, y también por la app de iHeartRadio.

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María José nos presenta esto que se llama Respirar y la escuchaste aquí en Amor 93.1, solo música romántica. Soy Carlos Piña, gracias a la gente bonita que está participando conmigo contestando la pregunta de esta noche. ¿A ti cómo te consiente tu pareja? Gracias por participar a Eva Rodríguez, que me escucha en Georgia, en Estados Unidos. Saludos también a Jesús Álvarez en Zapotlanejo y a Robert de la Ciudad de México. Amigos, para que nunca se pierdan los detalles de pareja, hay que recordar que la tecnología nos une. Si, por ejemplo, no puedes ver a tu pareja o a un ser querido durante el día porque alguno de los dos trabaja, estudia o tiene muchos compromisos, bueno, nuestros celulares tienen la facilidad de que podemos tener aplicaciones en donde podemos concertar videollamadas. Y para saber cómo le va en su día, es importante que puedas hacerle una llamada para preguntar cómo estás, cómo se siente, si está pasando por algún mal momento, si ha pasado algo bueno, porque saber siempre de la persona amada es algo que nos llena de satisfacción. Y que si tú, por ejemplo, cuentas con una pareja, con una persona que te importa, pues querrás saber cómo se encuentra en el día. Muchas veces, amigos, el estilo de vida actual no nos permite convivir como quisiéramos y por eso hay que aprovechar el tiempo para compartir, pero hay que hacerlo con calidad. Así que nunca pierdas la bonita costumbre de tener detalles para consentir a tu pareja, y uno de esos detalles es estar al pendiente enviándole mensajes de texto, haciendo llamadas telefónicas o concertando videollamadas. Vamos a continuar escuchando a David Bisbal. Nos trae esta noche esto que se llama Dígale. Lo escuchas aquí en Amor 93.1, solo música romántica.

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Kenny García nos trajo Hoy Ya Me Voy y la escuchaste aquí en Amor 93.1, solo música romántica. Yo soy Carlos Piña, te acompaño también por la app de iHeartRadio en tu celular y antes de despedirme quiero compartirte nuestra afirmación de hoy que dice de la siguiente manera: siento seguridad cuando expreso mis sentimientos y emociones. Puedo vivir en paz porque siempre hay alguien que me escucha con amor. ¡Qué bonita afirmación! Encuéntrala publicada en mis redes sociales. En Facebook estoy como Carlos Piña en Amor, en Instagram como @carlosp_locutor. Amigos, el día de mañana los espera tempranito mi compañera Lorena Saavedra desde las 6 de la mañana. Brenda Tapia está contigo a las 10, Carla Moreno a las 2 de la tarde, Fernando Liera te acompaña por las mañanas en la Ruta del Amor y yo, Carlos Piña, estaré contigo Dios mediante de 6 de la tarde a 10 de la noche para que nos escuches aquí en Amor 93.1, solo música romántica, y también por la app de iHeartRadio en tu celular. Me despido, vamos a irnos con esto que viene a cargo de La Oreja de Van Gogh, se llama Cuídate. Gracias, buenas noches, hasta mañana.

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1: Y llegó el espacio de la afirmación. Si te es posible, cierra tus ojos unos segundos. Repite conmigo. Abandono todo el miedo y la duda. Hoy nos declaramos libres, pero dilo con esa certeza, con esa gratitud, con esa confianza. Libres hoy de duda y temor. Hoy vamos a soltarlo y vamos a llenar ese espacio con amor. Claro, la vida se vuelve sencilla y fácil para mí porque me dejo llevar por el amor. Es el complemento de la afirmación de hoy. Y haz la prueba. Vamos a soltar toda esa energía negativa que está contenida en el miedo, en la duda, en tener esa falsa costumbre de dudar de todo o tener, vaya, pensar siempre en el escenario negativo. Bueno, sí, ok. ¿Y qué te parece si ahora empiezas a pensar en mejores escenarios? Es un ejercicio para empezar a transformar y soltar, para llenar esos huecos con el amor. La afirmación de hoy, ¿qué te parece?
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1: Los días grises no existen. 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Y esto explica por qué cuando el día está gris, cuando hay lluvia, rayos, truenos, hay personas felices, poniendo su mayor alegría en todo lo que hacen. 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Y es que todo está en la forma de mirar. Darte cuenta de que el color lo eliges tú es la clave para pintar los días del color que quieras.
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3: Las 6 de la mañana en punto. Bienvenida, bienvenido, Amor 93.1, solo música romántica. Soy Lorena Saavedra, en la app iHeartRadio también te acompaño en tu dispositivo móvil. Recuerda que esta app es gratis, así es que bájala y prepárate, que hay invitaciones que hacerte, ¿eh? El que hace lo que siente, gana aunque pierda. Así que vamos a hacer de verdad todo aquello que nos mueve desde lo más profundo de nuestro corazón. Redes sociales, Instagram y TikTok, me encuentras como lorena.saav y también en amorfm.mx. Cada uno de nosotros tiene luz. Acompáñame. Amor 93.1.

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1: Cada uno tiene su propia luz. Y eso es lo que hace especial al mundo. No necesitas compararte con nadie para brillar. Hay quienes iluminan con su alegría, otros con su fuerza, su bondad o su forma única de ser. Tu esencia también tiene su magia, porque cada uno brilla a su manera. Brilla, simplemente sé tú y brilla. Soy Lorena Saavedra, a través de Amor 93.1, solo música romántica, y contigo también en la app iHeartRadio.
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1: Amor, te recuerdo que Alex Fernández se va a presentar el próximo 24 de septiembre en el Auditorio Telmex con su tour Voz de mi Sangre y tengo boletos. ¿Quieres estar ahí? ¡Córrele que esta es la oportunidad! Te dije, hay muchos espectáculos y tenemos tus boletos. Espero que tengas la app iHeartRadio en tu teléfono. Si no la tienes, bájala, es completamente gratis para que puedas participar. Abres la app Amor 93.1, ahí del lado derecho hay un botón rojo, ese es el tollback. Lo primes y me envías un audio con tu nombre completo, tu teléfono. Cuéntame en pocas palabras por qué te gustaría ir al concierto de Alex Fernández y si tu audio es el audio 93, esos boletos son tuyos. Yo te los regalo. Soy Lorena Saavedra. En dos canciones decretas conmigo. Bueno, viene la afirmación de hoy y quiero recordarte que cuando tú eliges pensamientos conscientes, eliges también ese equilibrio, ese bienestar emocional. Así es que te espero en dos canciones.

Ella es Diana Vanoni, incapacitada, a través de Amor 93.1, solo música romántica y en la app iHeartRadio. Las 6 de la mañana con 27 minutos. ¿Cómo estás, amor? ¡Buenos días! Yo soy Lorena Saavedra, muchas gracias porque me permite ser tu compañía. Comparto la afirmación de hoy y, si te es posible, cierra tus ojos unos segundos. Mi conciencia está llena de pensamientos saludables, positivos y amorosos que reflejan mi experiencia. Agradezco y fluyo con amor. Claro, llenar esa conciencia de todo aquello que nos sume en nuestro camino, todo lo que sí queremos que se manifieste en nuestra vida, todo aquello que nos represente amor y se vuelve un hábito. Claro, ¿qué es lo que vas a dar a tu alrededor? Sí, situaciones positivas, amorosas, en gratitud. Y vamos a fluir en amor, es la idea, fluir en amor. La afirmación está en Facebook, me encuentras como Lorena Saavedra en Amor y también en amorfm.mx, con la mejor intención como cada mañana. Te dejo con Pepe Aguilar, Prometiste, en Amor 93.1, solo música romántica, también en la app iHeartRadio. Soy Lorena Saavedra, tu amiga en las mañanas.

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1: 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Así es que córrele, que yo aquí te escucho. Soy Lorena Saavedra y en dos canciones viene la reflexión de hoy. Reconocer lo que nos pasa suma en la vida. ¡Dale!

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1: ¿Escuchas? Amor 93.1, solo música romántica. Soy Lorena Saavedra. En la app iHeartRadio también te acompaño en tu dispositivo móvil. Recuerda que esta app es gratis. Hoy en la reflexión, nuestra identidad. Cuando cerramos un ciclo y nos despedimos de una persona, de una situación, incluso de un lugar, no solo dejamos atrás todo aquello que termina. No solo estamos cortando y borrón y cuenta nueva. En apariencia lo es, pero va mucho más allá. Porque al momento de cortar ese ciclo, cerrar ese ciclo, también nos estamos despidiendo de esa versión de nosotras mismas, de nosotros mismos, que existía en esa historia, en esa relación, en ese lugar. Porque una parte de nuestra identidad, de alguna manera, queda unida a cada experiencia vivida.

¿Vas a cerrar un ciclo? Ciérralo bien. ¿Cómo? Desde la gratitud. Y suelta todo aquello que ya no es para ti. La reflexión de hoy, a través de Amor 93.1, solo música romántica y en la app iHeartRadio. Yo soy Lorena Saavedra, tu amiga en las mañanas.

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3: Las 7 de la mañana, bienvenida, bienvenido Amor 93.1, solo música romántica. Soy Lorena Saavedra, en la app iHeartRadio, también te acompaño en tu dispositivo móvil, es gratis, bájala y sorpresas. Redes sociales, Instagram y TikTok, me encuentras como lorena.saav y también en amorfm.mx. Viernes, consultorio del amor, la historia de nuestra amiga Lilia, que dice: cometí un error, lo pagué, pero mi marido me lo cobra todos los días. Lilia nos va a contar su historia en dos canciones de viva voz. Yo soy Lorena Saavedra y te invito a participar con nosotras. Así es que quédate, disfruta y vive la vida con amor. 93.1.

0: Ella es la Josa, respirar a través de Amor 93.1, solo música romántica y en la iHeart Radio. Las 7 de la mañana con 7 minutos. ¿Cómo estás, amor? Buenos días. Yo soy Lorena Saavedra, viernes de Consultorio del Amor. Los viernes tú de viva voz nos compartes tu historia y entre todas y todos participamos, ¿sí? Así es que te invito, juntas, juntos, escuchemos la historia de nuestra amiga Lilia y regresamos para compartir. Adelante.
1: Hola Lore, bueno, yo te quiero platicar un poco de mi historia. Yo sé que he hecho cosas que no están del todo bien. Para empezar, hace un tiempo engañé a mi marido. Estábamos muy mal, era una etapa muy complicada entre nosotros y pues hasta nos separamos 3 meses. Esto fue con un compañero de mi trabajo y pues él supo perdonarme tiempo después. La verdad, yo sí me arrepiento bastante. Fuimos a terapia, ya pasaron 2 años de eso y pues me cambié de trabajo y todo para poder sanar esta relación. Pero pues ahora siempre discutimos y siempre vuelve a sacar el tema. Yo sé que fue un gran error, pero también que me lo eche en cara después de que me hubiera perdonado y todo, pues me está enfadando bastante. Yo de verdad lo aprendí, entendí la lección y ya no sé qué más tengo que hacer para que me termine de perdonar.
0: Esa es la historia de nuestra amiga Lilia. Yo te invito para que participes con tus comentarios. ¿Tú qué opinas? ¿Tú qué harías? ¿Qué le dices a Lilia? La historia está en Facebook y me encuentras como Lorena Saavedra en Amor. Y también puedes dejar una nota de voz a través del Tollback en la app iHeartRadio. Ya la tienes, ¿verdad? Si no la tienes, bájala. Entonces, ahí donde está el botón rojo, lo primes y compartes tu sentir. ¿Qué opinas? ¿Qué harías? ¿Qué le dices a Lilia? Mientras tanto, te invito a seguir disfrutando porque además es viernes, ¿no? Cantemos, súbele. Joan Sebastián, te irá mejor sin mí. En Amor 93.1, solo música romántica y también en la iHeartRadio. Yo soy Lorena Saavedra, tu amiga en las mañanas.

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1: 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Bueno, Motel están celebrando 20 años de esta canción, Dime Ven, que bueno, hasta el día de hoy la cantamos, ¿verdad? Prepárate, asegúrate de tener la app iHeartRadio en tu teléfono porque la vas a necesitar, por supuesto. Viernes de Consultorio del Amor, Leti Arroyo, coach de vida, está ya con nosotros y en dos canciones dará su punto de vista. Hoy con la historia de nuestra amiga Lilia que dice: cometí un error, lo pagué, pero mi marido me lo cobra todos los días. ¿Qué hacer? ¿Tú qué opinas? ¿Tú qué harías? Te invito también para que participes enviando una nota de voz a través del Tollback en la app iHeartRadio, que también te escucho. Yo soy Lorena Saavedra, tu amiga en las mañanas.

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1: ¡Es viernes!
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1: Ya estaba yo tomando aire y todo porque, bueno, pues sí, llegó el viernes y los viernes tenemos el consultorio del amor. Y Leti Arroyo está aquí con nosotros. Leti, bienvenida, muchas gracias.
3: Gracias, Lore. Yo muy bendecida y muy agradecida. Cuando escucho las voces me los imagino. Me los imagino de verdad.
1: Y sí, porque recuerden que los viernes tú nos compartes tu historia. Uh-huh. Hay quien dice, no, yo quiero que alguien más la cuente por sí. Mí.
3: Y como yo siempre he querido hacer así como voces, entonces, mándenmele, yo me pongo alguna vocecilla.
1: Ahí también. O sea, interpretamos los papeles,
3: claro,
1: ¿no?
3: Claro, claro, interpreto a Lilia.
1: Oye, Lilia dice que ya está harta. Sí. De la actitud del marido. O sea, ¿qué no se supone, dice Lilia, que mi marido me había perdonado esa infidelidad? O sea, se la canta cada que puede, ¿no? Lore, la infidelidad.
3: Fíjate que este tema del perdón en mi libro, que de verdad, y ahora sí, ya espérenlo. En el libro estamos trabajando esto del perdón como uno de los... de las piedras angulares para poder vivir. Perdonamos, pero no olvidamos. Perdonamos, pero...
1: se la mando a cuentas por cobrar.
3: Ajá. ¿Y qué crees? Fíjate, en derecho, Lore, yo equiparo mucho cuestiones psicológicas a otras áreas. En el derecho, dice que nadie puede ser juzgado dos veces por un mismo delito. Uh-huh. Y yo me imagino esto como el delito de la infidelidad. Fuiste... lo hiciste, pagaste la cárcel emocional que tenías, saliste y en cuanto saliste dijo, otra vez a la cárcel.
1: O sea, nombre ya párenle.
3: Otra vez a la cárcel. Okay. Y hay personas que de verdad son deudas eternas, deudas emocionales eternas. Tanto la gratitud como el perdón son deudas eternas. Ya lo hemos visto. Sí, sí. Porque, es decir, nunca es suficiente. Me la debes, en la gratitud me la debes. ¿Sí? ¿Te acuerdas todo lo que te hice? Y tú dices, pero ya te lo agradecí. No, pero ya se te olvidó. Ah, entonces ponle mejor olvidadizo, no ingrato. Es decir, cada cosa en su lugar. Pero este tema, cuando dice, ya fuimos a terapia, ya él dijo que me había perdonado, y lo vuelve a traer, uh-huh, y vuelve a haber otro problema. Es decir, él dejó el cemento en fresco. Él tiene todavía una herida que no ha cerrado.
1: Aún con todo, ¿sí?, y la terapia.
3: Aún con todo y la terapia, él dijo, okay, la limpiamos, le hicimos hasta lavado quirúrgico, porque ya estaba bien contaminada, entró a lavado quirúrgico, pero mientras que se sigan picando la herida, sí, va a ser una herida activa. Se hace una cicatriz cuando se pasa. Y ojo, hay personas que dicen, ya fuimos hasta terapia. Bueno, si fuiste con el nutriólogo y adelgazaste, muy bueno. Pero si volviste a comer, pues vas a volver a engordar.
1: Pues es lo mismo,
3: es,
1: pues,
3: lo mismo para el proceso psicológico.
1: Esto apenas comienza, es viernes de consultorio del amor. Tú de viva voz nos compartes tu historia en Amor 93.1, solo música romántica. Leti Arroyo, coach de vida con nosotros.

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1: 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Estamos en el consultorio del amor viernes y la historia de nuestra amiga Lilia, que dice: cometí un error, lo pagué, pero mi marido me lo cobra todos los días. ¿Qué hacer? ¿Tú qué opinas? ¿Tú qué harías? Aquí está Leti Arroyo, coach de vida, para darnos su punto de vista en dos canciones. Yo soy Lorena Saavedra, tu amiga en las mañanas. Acompáñanos.

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0: viernes de Consultorio del Amor a través de Amor 93.1, solo música romántica. Leti Arroyo, coach de vida con nosotros, hoy con la historia que de viva voz nos compartió Lilia. Leti, ella dice, ya estoy harta después de 2 años que mi marido me siga cantando cada que se enoja que le fui infiel. Y ella lo dice, oye, ya lo pagué, o sea, ya lo sufrí, ya lo padecí. Claro.
1: Pero mira, ella dice, ya lo pagué, fuimos a terapia, ya lo hicimos, él me perdonó. Sí, pero yo diría, ¿sabes qué es lo que se debe de manejar en estos casos en terapia, Lore? ¿Qué fue lo que te llevó a ti a esa infidelidad? Porque dice, no estábamos juntos y yo estuve con alguien más, le fui infiel, estuve con alguien más. Es decir, ella pareciera como que está justificando sin saber qué fue lo que te llevó a estar con otra persona. Uh-huh. Eso es lo que debería de haber trabajado
0: ella
1: en
0: dice,
1: terapia.
0: Ah, bueno, sí, estábamos mal en esa etapa, ya. Exacto. Dice, ¿no? Es como el justificante.
1: Ajá,
0: ¿no?
1: Entonces, ahora vuelven a estar mal y para ti sería un punto para ver. Peligro, aguas, estamos mal, es igual a peligro. Para él también. Es que cuando estábamos mal, me fue infiel, pues entonces hay que resignificar las historias. Wow. Hay que resignificar nuestros pensamientos. Este sistema de creencia no es un sistema de creencias único y que no se va avanzando. Uh-huh. Es un sistema de creencias, pero donde está la herida, esa herida que para tu esposo fue tan fuerte, a lo mejor él siempre dudó. Porque, ojo, creemos que siempre hay infidelidad en las relaciones. Siempre decimos, no, de seguro sí, nada más que no lo sabes. A la gente que anda en motocicleta, ellos me han enseñado que dicen, la gente que usa motocicleta solamente hay de dos, los que ya se cayeron y los que se van a caer. ¿Sí? A eso dicen. Ah, pues en esta cuestión, todo mundo dice, si no te han sido infiel, te van a hacer. Y no es cierto.
0: O sea, es lo que te iba a decir, ¿de verdad?
1: No, o porque sea, de verdad hay personas que somos fieles o que, claro, creemos en la exclusividad. Uh-huh. Entonces, yo creo que es cuestión de valores, pero aquí lo que tú tienes que hacer, cada que él diga eso, tú no refuerces el enojo, porque otra vez te ponen en el banquillo de los acusados. Pero pues no te subas al banquillo de los acusados. Uh-huh. O sea, y con ustedes, manda, traemos al estrado, ahora otra vez a Lilia.
0: Lilia va
1: y vuelve a contar toda la historia. No, es decir, esto ya lo habíamos hablado, este tema ya está archivado, es algo que ya va. No, pero que tú te acuerdas, no te enganchas y empiezas a trabajar desde el amor, no reforzando, porque si te enojas, acuérdate que problemas es igual a peligro. Entonces le refuerzas más el sentimiento negativo. Es decir, habla desde el amor. Mi amor, las cosas están bien. Mi amor, esto. No vuelves a subirte al estrado y vuelves a escenificar toda la historia donde le tienes que demostrar que fuiste ya perdonada.
0: Ay, Leti, qué cosa. O sea, cambiar también. Son de la ventanilla 57,
1: ¿no? Muy bien, Lore.
0: Leti Arroyo, ¿dónde te encontramos?
1: Claro, 3315-330544.
0: Ella es Leti Arroyo, coach de Vida en Amor 93.1, solo música romántica. Leti, muchas gracias.
1: Gracias a Dios, Lore.

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5: Las 8 de la mañana en punto. Bienvenida, bienvenido, Amor 93.1, solo música romántica. Soy Lorena Saavedra, en la app iHeartRadio también te acompaño en tu dispositivo móvil. Recuerda que esta app es gratis, así es que bájala y prepárate, que tengo muchas invitaciones que hacerte. Redes sociales, Instagram y TikTok, me encuentras como lorena.saab y también en amorfm.mx. Viernes consultorio del amor, los viernes tú de viva voz nos compartes tu historia. Me siento culpable por volver a reír tras mi divorcio. ¿Voy demasiado rápido? Pregunta nuestra amiga Norma en Amor 93.1.
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5: Y justo en dos canciones, Norma de Viva Voz nos va a compartir su historia. Invitada, invitado a participar con tus comentarios, ¿eh? Yo soy Lorena Saavedra, comenzamos la hora de Alejandro Fernández. Soy tu amiga en las mañanas.

0: Así comenzamos la hora de Alejandro Fernández a través de Amor 93.1, solo música romántica y en la app iHeartRadio. ¿Cómo estás, amor? Buenos días, es viernes. Las 8:07, yo soy Lorena Saavedra. Y bueno, viernes de Consultorio del Amor. Los viernes tú de viva voz nos compartes tu historia. Te invito, juntos, escuchemos la historia de nuestra amiga Norma. Y ahorita regresamos para compartir. Adelante.
1: Quería compartirte mi historia para pedir un consejo, porque hace apenas 4 meses firmé mi divorcio, que me costó muchísimo. Fueron años de una relación al principio muy bonita, al final demasiado tormentosa, y con todo lo malo me costó muchísimo llegar a la decisión y atreverme a soltar pues un matrimonio que se supone era para siempre, ¿no? Y bueno, con terapia y apoyo de mis amigas he ido saliendo un poquito adelante, ya me atrevo a salir un poquito más a la calle, a retomar pues tiempo para mí, y bueno, me animaron a descargar una app de citas para platicar con gente nueva, y he empezado a platicar con alguien con quien me llevo bastante bien, pero no deja de estar en mí esta cabecita de no es tu marido. No deberías estar haciendo esto, ¿no? Y sé que a lo mejor es nada más cosa mía, pero bueno, tampoco en mi casa ayudan mucho, y menos en casa de él cuando me toca llevar a los niños, porque pues ya hubo comentarios, ¿no? De las cuñadas y de la suegra, que voy muy rápido porque alguna vez vieron una foto en redes, pero no sé qué hacer. Todavía sigo corriendo de este dolor de una relación pasada, pero quiero salir adelante y no sé cómo hacerlo, si verdaderamente tengo que pasar más tiempo antes de avanzar.
0: Esa es su historia. Y yo te invito para que participes con tus comentarios. Como ella decía, me siento culpable de por volver a sonreír después de el divorcio, por el tiempo, ¿no? Que es lo que decían, ¿cómo en 4 meses y demás? Bueno, te invito para que participes con tus comentarios. La historia está en Facebook, me encuentras como Lorena Saavedra en Amor. Y también puedes dejar tu nota de voz a través del Tollback en la app iHeartRadio, que también ahí te escucho. Viernes de Consultorio del Amor, tú también abre el corazón y comparte tu sentir. Alejandro Fernández, es amor. 93.1, solo música romántica, también en la app iHeartRadio. Soy Lorena Saavedra, buenos días, amor.

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1: Cada uno tiene su propia luz. Y eso es lo que hace especial al mundo. No necesitas compararte con nadie para brillar. Hay quienes iluminan con su alegría, otros con su fuerza, su bondad o su forma única de ser. Tu esencia también tiene su magia, porque cada uno brilla a su manera. Brilla, simplemente sé tú y brilla. Soy Lorena Saavedra, a través de Amor 93.1, solo música romántica, y contigo también en la app iHeartRadio.

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1: ¡Es viernes!
2: Y el consultorio de Lorena lo sabe. Oye, lo dijimos hace ratito.
1: ¡Ay! No, bueno, es que tenemos dos historias también en viernes. Así es, viernes de consultorio del amor. Yo soy Lorena Saavedra, Leti Arroyo, coach de vida con nosotros. Leti, ¿cómo estás?
2: Bendecida, muy agradecida doblemente, Lore, con dos historias hasta el viernes. Bueno, estoy
1: feliz.
2: Qué
1: maravilla, ¿verdad?
2: Estoy feliz.
1: La diferencia es que los viernes, tú de viva voz nos compartes tu historia. Uh-huh. Hay quien dice, oye, pero es que no me animo, me van a reconocer. Sí. Tenemos voces y utilería. Sí. Ustedes tranquilos.
2: Ustedes, ¿no? Mándenos. Y nosotros le ponemos la voz de un amigo de un amigo.
1: Oye, Norma, hoy protagonista. Norma dice, haciendo un resumen, uh-huh, ella tiene poquito que se divorció. Uh-huh. Después dice, años difíciles. No cuenta qué pasó durante, sí, el matrimonio. Pero dice, ahora que me siento feliz, que salgo a algún lugar y estoy disfrutando. Leti, ándale, tú que se... Bueno, cuéntanos, escuchamos la historia. Uh-huh. Se siente mal, se siente culpable por no sufrir.
2: Fíjate bien qué cosas tan difíciles,
1: qué
2: Lore.
1: ¡Qué impresión!
2: Mira, Lore, cuando alguien fallece, ajá, se muere, ¿verdad? Cuando alguien se muere...
1: Trasciende.
2: Sí. Todo mundo dice, ¡ay, tú tan contenta! O, ¿que no te dolió?
1: O hemos escuchado, perdóname, así de que, pues no estaba llorando, ¿verdad?
2: Ajá, no estaba llorando, ¿verdad? Entonces no lo extrañaba tanto. Como, y en aquí nosotros en México había algo que se llamaban las lloronas, que eran mujeres que iban a llorar a los velorios, Lore. Eso sí existió. No sé si todavía exista, en los pueblos, pero sí existía en eso. Entonces tú contratabas a tres si había sido así más o menillos, pero contratabas a cinco lloronas si había sido muy bueno. Es decir, que creemos que llanto es igual a la intensidad en que me dolió. Y ella dice algo, no creo, ya lo estoy leyendo aquí en los comentarios, que dicen, no, es que tú ya habías hecho el duelo durante el matrimonio. No es cierto. El duelo del divorcio es hasta que te divorcias. ¿Sí?
1: Ah, o sea, no es de que antes, es que no. Ya no era feliz.
2: Ah, no,
1: ya...
2: esa era otra historia, pero el duelo por, sí, divorcio es hasta que te divorcias. No puedes, oye, es que estaba en agonía, no, yo ya había hecho el duelo. No, hasta que fallece la persona empieza el duelo. Lo mismo aquí. Yo creo, lo que sí te digo es que es muy pronto. 4 meses es sumamente poquito como para que tú estés con otra persona. Yo diría, ¿por qué tienes que estar con otra persona? Porque ya a 4 meses tienes que estar con alguien. A eso se le llama relación de rebote. O sea, termino con una y voy con otra.
1: Ah,
2: ¿sí? Ajá. Y entonces nunca te diste el tiempo de estar sola. Porque tú dijiste, como era muy malo, habían sido años muy difíciles, uh-huh, entonces ya estoy lista para otra. No, tienes que darle tiempo al dolor. Yo siempre digo darle voz al dolor, porque el dolor nos está diciendo algo.
1: Porque si no, después sale, ¿no?
2: Si no, tarde o temprano va a salir, y en el momento que no debería de salir.
1: Fíjate.
2: Entonces, mejor este es el momento de que te duela, el divorcio.
1: A ver, Leti, rapidísimo, ¿cuánto dura un duelo?
2: De 6 meses a 2 años.
1: Ok, ya. En Amor 93.1, solo música romántica, claro, viernes de consultorio del amor, Leti Arroyo, coach de vida. Yo soy Lorena Saavedra.

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3: Es un gusto saber que vives la vida con amor, me encanta, y además a quienes abren el corazón y están participando con sus comentarios hoy con la historia de nuestra amiga Norma, gracias de verdad. Quiero recordarte que el próximo, es que qué rápido, ya es el próximo, ¿no? Próximo viernes, ¿sí? De hoy en ocho, viernes 28 de agosto, tendremos especial musical dedicado a Juan Gabriel, porque sin duda la música del Divo de Juárez sigue viva en nuestros corazones. Así es que acompáñanos, vamos a recordar sus canciones más inolvidables, las historias también que hicieron grande su legado, y este especial musical estará conducido por Rocío Córdoba. Vas a poder disfrutarlo a través de Amor 93.1 y también en la app iHeartRadio. Así es que si no tienes la app, descárgala, que es completamente gratis. Viernes de consultorio del amor, la historia de nuestra amiga Norma, que dice: me siento culpable por volver a reír tras mi divorcio. Ella pregunta: ¿voy demasiado rápido? ¿Tú qué opinas? ¿Tú qué piensas? ¿Qué le dices a Norma? Sigue participando. Y en dos canciones regresa Leti Arroyo, coach de vida, para darnos su punto de vista. Yo soy Lorena Saavedra, tu amiga en las mañanas.

0: Escuchas Amor 93.1, solo música romántica. Soy Lorena Saavedra, viernes de Consultorio del Amor. Oigan, gracias por todos esos comentarios, ¿eh?
1: Sí, sí, sí.
0: Hoy Norma es protagonista de Viva Voz, nos comparte su historia haciendo un corchete. Si apenas nos escuchas, Norma se siente mal, uh-huh. O sea, por no sufrir por su divorcio.
1: Como la gente quiere.
0: Como ella, ajá.
1: Ah, la gente dice, ¿sí? ¿Cómo? ¿Sí? Sí, no, es muy pronto.
0: Sí le
1: mira,
0: dicen, ¿eh?
1: Lore, antes las personas conservaban el luto, se llamaba el luto.
0: Sí, o sea, vestirse de negro.
1: De negro durante mucho tiempo, ¿eh? Y luego ya empezaban con grisecitos, cafecitos.
0: Sí, negrito con blanco.
1: Ajá, para poder empezar a salir. Pero es cierto, esta obligación de que te duela, no. Y tú podrás decir, es que ya me siento como muy feliz, porque por fin me divorcié. Fueron años súper difíciles y que no sé qué. Pero ¿qué crees, Lore? Ahí ella negoció con lo malo. Ella está en la negociación, pero negoció a través de lo malo. Ay, de la que me libré. Era tan enfadoso, tan esto. Pero ¿qué crees? Hubo también momentos muy bonitos. Hubo momentos buenos que tarde o temprano van a regresar. Entonces, hacer un duelo es darle el tiempo a la tristeza. Me encanta el Eclesiastés cuando dice tiempo de reír, tiempo de llorar, tiempo de amar, tiempo de odiar, tiempo de sembrar, tiempo de cosechar. Habla de 28 temporadas. Sí. Entonces, no le tengamos miedo al dolor. Ni que no te duela significa que estás sana, ni que te duela significa que estás enferma.
0: Wow,
1: ¿sí? Eso no es así. Esos son duelos solamente, son etapas del duelo. A lo mejor todavía estás en la negación. A mí me parece que 4 meses de que se dio el divorcio para que tú ya estés con alguien, si estuvieras conmigo yo te diría, no es el momento. No es el momento de estar con alguien. ¿Después de cuánto? Pues mínimo un año.

0: mínimo un año.
1: Ajá.
0: Sí, para que puedas estar con alguien. Que,
1: exacto.
0: Porque si no, a eso se le llama relación de rebote y no va a funcionar. Uh-huh. ¿O por qué? Porque tú le vas a estar proyectando en él todo lo lindo y todo lo bonito que no fue el otro. No, cierra, uh-huh. Es como el cemento fresco. No puedes poner cosas en un cemento que está fresco. Uh-huh. Y lo que pongas va a lastimar el cemento y va a lastimar a quien lo pisa. Uh-huh. Entonces, creo que lo más conveniente contigo es procesa tu duelo, dale tiempo. Todos los fines de relaciones merecen un duelo, merecen un tiempo de dolor, un tiempo de avanzar y después, claro, dejarla y empezar en otro. Pero que no te importe mucho lo que dice la gente de cómo te debe de doler, porque a cada quien le duele de manera diferente.
1: Claro, y como decimos, todo amor vivido merece ser reconocido.
0: Muy bien, Lorese no me lo sabía, pero muy bien. Muy bien, ya lo aprendí hoy.
1: Okay.
0: Ya pasaste el semestre.
1: Leti Arroyo, ¿dónde te encontramos?
0: Claro que sí, 33-15-33-05-44.
1: Ella es Leti Arroyo, coach de Vida en Amor 93.1, solo música romántica. Leti, muchas gracias.
0: Gracias a Dios, Lorese.

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2: Las 9 de la mañana en punto. Bienvenida, bienvenido, Amor 93.1, solo música romántica. Yo soy Lorena Saavedra. En la app iHeartRadio también te acompaño en tu dispositivo móvil. Esta app es gratis, así es que bájala y prepárate, porque tenemos muchas invitaciones que hacerte y vas a poder participar. Redes sociales, Instagram y TikTok, me encuentras como lorena.saav, y también en Amor FM.mx. Prepárate que la ruta del amor también sale a las calles de la ciudad. Y yo, en dos canciones, comparto contigo la reflexión de hoy. Cada experiencia nos deja algo. Hay que reconocerlo. Así es que quédate en Amor 93.1.

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1: ¿Escuchas? Amor 93.1, solo música romántica. Soy Lorena Saavedra. En la app iHeartRadio también te acompaño en tu dispositivo móvil. Recuerda que esta app es gratis. Hoy en la reflexión, nuestra identidad. Cuando cerramos un ciclo y nos despedimos de una persona, de una situación, incluso de un lugar, no solo dejamos atrás todo aquello que termina. No solo estamos cortando y borrón y cuenta nueva. En apariencia lo es, pero va mucho más allá. Porque al momento de cortar ese ciclo, cerrar ese ciclo, también nos estamos despidiendo de esa versión de nosotras mismas, de nosotros mismos, que existía en esa historia, en esa relación, en ese lugar. Porque una parte de nuestra identidad, de alguna manera, queda unida a cada experiencia vivida. ¿Vas a cerrar un ciclo? Ciérralo bien. ¿Cómo? Desde la gratitud. Y suelta todo aquello que ya no es para ti. La reflexión de hoy, a través de Amor 93.1, solo música romántica y en la app iHeartRadio. Yo soy Lorena Saavedra, tu amiga en las mañanas.

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2: Y bueno, amor, quiero recordarte que Motel se va a presentar el próximo 5 de diciembre en el Teatro Estudio Cabaret con su gira Atemporal. Motel están celebrando 20 años de la canción Dime Ven, que hasta el día de hoy seguimos cantando. Así es que si tú quieres estar ahí, por lo pronto agéndalo, 5 de diciembre, Teatro Estudio Cabaret. Tenemos boletos y asegúrate también de tener la app iHeartRadio en tu teléfono porque la vas a necesitar para poder participar, ¿de acuerdo? Soy Lorena Saavedra y te invito a decretar conmigo en dos canciones. Vamos por esas palabras que nos refuerzan creencias positivas. Y tengo la afirmación ideal para este viernes. Así es que te espero en dos canciones.

Siddhartha, pedacito de mi corazón, a través de Amor 93.1, solo música romántica y en la app iHeartRadio. Las 9 de la mañana con 27 minutos. ¿Cómo estás, amor? Buenos días. Yo soy Lorena Saavedra. Gracias porque me permites ser tu compañía. ¿Listas, listos? Llegó el espacio de la afirmación. Y si te es posible, cierra tus ojos unos segundos. Mi conciencia está llena de pensamientos saludables, positivos, amorosos, que se reflejan en mi experiencia. Agradezco y fluyo con amor. ¿Qué vamos a hacer al respecto? ¿Sí? Para fluir con amor. La fuerza más poderosa que todo lo puede y todo lo vence. Agradecer, sí, claro, también es importantísimo, pero ser conscientes de nuestros pensamientos, recurrentes, son pensamientos saludables, aportan, suman, construyen, son amorosos, son positivos o no. Sin juzgarnos, hay que crear esa conciencia para fluir con amor. La afirmación de hoy está ya en mis historias en Instagram, y en Instagram me encuentras como lorena.saf. Con mucho gusto y la mejor intención como cada mañana. Yo soy Lorena Saavedra, a través de Amor 93.1, solo música romántica te acompaño, y también en la app iHeartRadio. Te dejo con los Hombres G y prepárate, porque tendré boletos para su concierto.

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3: 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Y va, pon tú que te dan la razón. Ahora te tienes que comprar toda tu vida que fuiste víctima de... Y lo vas a tener que guardar por siempre.
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2: Y estas mañanitas son para Roberto Sevilla, Lisbeth Paredes, Ana Flores y Marco Rivas. ¡Feliz aniversario de vida!

nos unimos diciendo lo mejor de lo mejor para este día único, irrepetible y especial. Amor, ya es mañana. Mañana es el taller entre amigas y amigos, La Silla Vacía, honrando la memoria de un ser querido. Estás invitada, invitado, es completamente gratis. Mañana sábado 10 de la mañana en Univa, en el Salón de Usos Múltiples. El taller estará impartido por Leti Arroyo, psicoterapeuta y coach de vida, nuestra querida coach de vida. Y bueno, definitivamente un taller al que hay que asistir. Vamos a honrar la memoria de esos seres que ya partieron. ¿Pero para qué? Para recordarlos con amor y seguir adelante en nuestro camino. Porque quizá tú sientes que te quedó algo por decir. A veces piensas en esa persona que ya partió y tu corazón se apachurra. Debí esto, debí lo otro. Bueno, debí haber hecho más, ¿no? Bueno, vamos a encontrar de verdad ese momento para sanar, para trabajar, para liberar. Así es que acompáñanos, corre la voz, completamente gratis. Y como decimos ya que es una bonita costumbre, habrá sorpresas y regalos para ti que vives la vida con amor. Tenemos una cita mañana, 10 de la mañana, completamente gratis, en Univa, en el Salón de Usos Múltiples. Taller entre amigas y amigos, La Silla Vacía, honrando la memoria de un ser querido. Impartido por Leti Arroyo. Por supuesto, con amor.

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2: Chayanne, dejaría todo a través de Amor 93.1, solo música romántica y también el app iHeartRadio. ¡Feliz viernes, amor! Faltan 15 minutos para que sean las 10 de la mañana. Yo soy Lorena Saavedra y te recuerdo que el que hace lo que siente, gana, aunque pierda. Y lo digo entre comillas, ¿no? Entonces, vayamos por todo aquello que sale de lo más profundo de nuestro corazón. Sí, claro. Gana, aunque pierda, entre comillas. En unos minutos estará contigo Brenda Tapia. 2 de la tarde, Carla Moreno. A las 6, Carlos Piña. A las 7, la hora de Luis Miguel. Y primero Dios, tú y yo tenemos una cita mañana en punto de las 6 de la mañana. Por cierto, y si la clave no fuera trabajar más, sino amar lo que haces. Porque mira, cuando haces algo que te apasiona, hasta los días difíciles tienen un propósito, ¿verdad? Mañana vamos a hablar de cómo encontrarle sentido a lo que haces. Te lo voy a decir. Y así vas a poder disfrutar más tu camino. Te espero. Nos vamos. Gracias por habernos acompañado. Que tengas un gran día, un día lleno de luz. Yo soy Lorena Saavedra. Quédate, disfruta y vive el aquí y el ahora con amor. 93.1, solo música romántica. Escúchanos también en la app iHeartRadio. Amor, gracias, gracias, gracias. Te dejo con Gloria Trevi. Pompas de jabón. Sonríe. Es viernes.

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1: Hola, amor, siempre los escucho, tienen todos los éxitos. 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
1: Buenos, buenísimos días, mis amores. Feliz viernes, ya fin de semana, 21 de agosto. ¿Cómo están, ¿Cómo amanecieron? Bueno, yo ando un poco ronca, ando con una voz acá super sexy. Porque ayer me invitaron a un aniversario de un bar aquí en Guadalajara y pues andábamos en el karaoke, ¿verdad? Yo aproveché. Bueno, me presento por si no me conoces, yo soy Brenda Tapia, me voy a quedar contigo hasta las 2 de la tarde aquí en Amor 93.1, solo música romántica. Y ahí te va la pregunta del día. A ver, ¿qué cosas empiezan a matar una relación de pareja sin darte cuenta? De eso vamos a hablar aquí en Amor.
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1: Y si quieres dejar tu comentario, puede ser a través de Facebook. Búscame como Brenda Tapia en Amor. En TikTok e Instagram me encuentras como Yo Soy Brenda Tapia. Y también síguenos en redes sociales oficiales como Amor FM. Y comenzamos con algo de Cristian Nodal. Y esta canción se llama De los Besos.

Ya estoy de regreso contigo aquí en Amor 93.1, solo música romántica. Yo soy tu amiga Brenda Tapia. Ya son las 10 de la mañana con 11 minutos. Y acabamos de escuchar Entre tú y mil mares con Laura Pausini. Y ahí te va la pregunta del día. ¿Qué cosas empiezan a matar una relación de pareja sin darte cuenta? A ver, Fer BC dice, no tener la intención de sanar los problemas de la infancia. Azucena Acosta dice, hola, buenos días, Brendita. Yo creo que la rutina, el estrés, la apatía, el dar todo por sentado, no hablar a tiempo, el amor lo mata uno con la indiferencia, el pensar que siempre van a estar las personas para ti y no ser recíproco. Muchísimas gracias, chicos, por participar. Yo creo que también algo que empieza a matar una relación de pareja y ni siquiera a veces uno se da cuenta es cuando dejas de tener conversaciones de verdad. ¿A qué me refiero? Que, por ejemplo, la pareja habla más de pendientes, de problemas, de dinero, de hijos, del trabajo, pero dejan de preguntarse cómo se sienten, qué necesitan como pareja o qué les está pasando realmente en su vida. O sea, dejas de tener un interés y solamente las pláticas se vuelven más superficiales. ¿Qué otras cosas empiezan a matar una relación de pareja? Para que dejes tu comentario. Bueno, mientras tú participas, nos vamos con algo de Marco Antonio Solís. ¿A dónde vamos a parar? Suena aquí en Amor 93.1, solo música romántica.

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Y acabamos de escuchar 100 años con Diana Vanoni, aquí en Amor 93.1, solo música romántica. Yo soy tu amiga Brenda Tapia y te pregunto, ¿qué cosas empiezan a matar una relación de pareja sin darte cuenta? A ver, mi tocallita Brendy dice, yo creo que la falta de respeto, porque ahí se empiezan los problemas. Marimar Díaz dice, la rutina, el desinterés y la desconfianza. Bernardo Cruz dice, yo creo que principalmente la rutina. Muchas gracias por participar. Yo creo que también algo que influye puede ser el dar por sentado al otro. ¿A qué me refiero con esto? Que dejas de agradecer, dejas de reconocer o tener detalles porque piensas, ah, pues la otra persona ya sabe que lo quiero, ¿no? O ya sabe que es importante para mí. Pero hey, el cariño también necesita demostrarse, que no se pierdan esos detalles, ese amor, que no se pierdan los momentos bonitos, ¿verdad? ¿Qué más? ¿Qué otras cosas empiezan a matar una relación de pareja? Para que sigas participando, para que dejes tu comentario en redes sociales. Y vámonos con algo de Yuri, canción de karaoke. Esta canción se llama Maldita Primavera y lo escuchas aquí en Amor 93.1, solo música romántica.

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Ya son las 10:45 y acabamos de escuchar Pero Me Acuerdo de Ti con Cristina Aguilera aquí en Amor 93.1, solo música romántica. Yo soy Brenda Tapia y quiero compartir

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2: Negar la realidad, sino de buscar soluciones con optimismo, con otra mirada, con otro chip. ¿Salí, vale? Y comentarte que la afirmación ya la puedes encontrar en mi perfil de Facebook, por si me quieres seguir, quieres que estemos en contacto, quieres participar. Búscame como Brenda Tapia en Amor y también puedes encontrar la afirmación en nuestro perfil de Amor FM. ¿Salí, vale? Vámonos con algo de Hash. Esta canción se llama Si me hubieras llamado ayer y la escuchas aquí en Amor 93.1, solo música romántica.

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3: Buenos, buenísimos días, mis amores. Feliz viernes, ya fin de semana. ¿Cómo están? ¿Cómo amanecieron, Bueno, yo espero que muy bien y de buenas. Yo soy Brenda Tapia, me quedo contigo hasta las 2 de la tarde aquí en Amor 93.1, solo música romántica. El día de hoy quiero hacerte la siguiente pregunta. ¿Qué cosas empiezan a matar una relación de pareja sin darte cuenta? Bueno, si quieres unirte al chisme, quieres dejar tu comentario, puedes a través de Facebook, búscame como Brenda Tapia en Amor. En Instagram y TikTok me encuentras como Yo Soy Brenda Tapia. Y comenzamos con algo de Alejandro Sanz y Shakira, aquí en Amor 93.1.
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3: Y esta canción se titula Te lo agradezco, pero no.

Qué buena, buenísima canción de Yuridia. Que vamos a escuchar Eres Mi Nada aquí en Amor 93.1, solo música romántica. Yo soy Brenda Tapia y te pregunto, ¿qué cosas empiezan a matar una relación de pareja sin darte cuenta? A ver, vámonos a los comentarios. Roxy León dice, dedicar todo el tiempo al trabajo y no a la relación, la rutina y falta de comunicación. Pato Loma dice, ser desleal, la pérdida de confianza y en algunos casos hasta la suegra, ¿no? Cuando pierden el enfoque y en lugar de mamá toma el papel de esposa y él solo se pone de acuerdo y habla con ella. Ok, muchísimas gracias por lo que nos comparten, chicas. Y yo creo que también algo que puede matar, destruir poco a poco una relación de pareja, puede ser criticar más de lo que reconoces. ¿A qué me refiero? Cuando, por ejemplo, tú empiezas a señalar todo lo que hace mal tu pareja y casi nunca reconoces lo que sí hace bien, la relación se convierte en un lugar de juicio. Ponte a pensar un poquito. Si realmente tú le dedicas tiempo a tu pareja para reconocerla, para decirle sobre todo lo que admiras de él o de ella, o ya la relación se ha vuelto puro juzgarse, criticarse y tratarse feo en pocas palabras, porque ahí te vas a dar cuenta que probablemente se están yendo por un camino sin darse cuenta donde empiezan a matar una relación de pareja. Ahorita continuamos con el tema porque nos vamos con algo de Ricky Martin. Esta canción se titula Tal Vez y lo escuchas aquí en Amor 93.1, solo música romántica.

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Ay, Lucero nos acaba de cantar fuertes declaraciones aquí en Amor 93.1, solo música romántica. Yo soy Brenda Tapia, ya son las 11 de la mañana con 30 minutos y te hago la pregunta del día. ¿Qué cosas empiezan a matar una relación de pareja sin darte cuenta? A ver, Luis Gutiérrez se reporta aquí en Facebook. Dice, hola Bren, buenos días güerita. Qué buena pregunta, tal vez mi actitud o tal vez porque he dado todo sin pedir nada a cambio, entregándome al 100% o por ser un caballero analítico observador o por tener una disciplina militar. La verdad no lo sé, no puedo encontrar una respuesta concreta a tu pregunta. Bueno, espero tengas un excelente día y bendiciones. Muchas gracias, gracias por participar. Mine Enríquez dice, la rutina, el ya no echarle ganitas a la relación cuando empiezan las mentiras, la falta de comunicación y debido a esto empiezan muchos problemas. Ángeles Cruz dice, hola Brendita, yo creo que la falta de comunicación. Muy bien, muchas gracias por sus comentarios. Siempre suman al programa. Y también creo que algo que puede entrar en esto puede ser dejar de buscar momentos juntos. Como dice Mine, ya no echarle ganas, ¿no? Porque, por ejemplo, pueden estar en la misma casa, pero cada quien en su celular, viendo sus cosas, haciendo su vida. O sea, compartir techo no necesariamente significa compartir una vida. ¿O tú qué dices? Vámonos con Camila. Esta canción se llama Aléjate de mí y lo escuchas aquí en Amor 93.1, solo música romántica.

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Ya son las 11:44 a.m. y acabamos de escuchar ¿Por qué me haces llorar? De Juan Gabriel, que por cierto vamos a tener el especial musical para que no se lo pierdan. Próximo viernes 28 de agosto, 10:00 a.m. en toda la cadena Amor. Yo soy Brenda Tapia y quiero mandarle saluditos a Raúl Reina. Paul Ayala dice, hola Bren, ¿puedes mandarle saludos a mi tío? Se llama Luis Monter, el lunes va a cumplir años y hoy vamos a festejarles los del trabajo del sobrino Paul. Claro que sí, saluditos, que se la pasen de maravilla y el lunes me recuerdan para felicitarlo en su mero, mero día, También saludos a Eric Alonso, a Fabián Boica, a Manuel Ontiveros, ¿quién más? Margarita Pérez, muchísimas gracias. Carlos Terrazas, que dice, Bren, mándame un beso tronado. Ahí te va, ahí te va. Y oigan, también me están pidiendo información para el taller entre amigas, que por cierto ya es el día de mañana. Qué rápido, ¿verdad? Mañana, sábado 22 de agosto, a partir de las 10:00 a.m, se va a abordar el tema de la silla vacía, honrando la memoria de un ser querido. Si quieres estar ahí, recuerda que hay que llegar puntual. No necesitas registrarte, el evento es gratuito y se va a llevar a cabo en la UNIVA, en el Salón de Usos Múltiples, a partir de las 10:00 a.m. Si tienes alguna otra duda, porque estoy pensando y analizando qué preguntas me hacen normalmente, si tienes alguna otra duda, te puedes poner en contacto conmigo a través de Facebook, búscame como Brenda Tapia en Amor, en Instagram y TikTok me encuentras como Yo Soy

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0: 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Este es el decreto de mediodía.
1: Es mediodía. Tu mañana ya terminó. Estás por arrancar la segunda parte de tu día. Piensa solo en cosas buenas, en cosas bonitas. Piensa en tus seres queridos que te esperan en casa. Pero sobre todo piensa en esa situación que realmente quieres que te suceda. Y para lograrlo, vibra alto y repite estas palabras. Me amo, me amo, me amo. Me valoro, me valoro, me valoro, me acepto tal y como soy, como soy. Tengo la capacidad de eliminar cualquier condición negativa en mi vida. Mis errores solo son oportunidades de aprendizaje. Me libero de toda carga de culpa, vergüenza y duda. El universo me favorece con nuevas oportunidades. Elimino toda barrera que me impida ir hacia mi propósito. Agradezco la salud que tengo y cada una de las bendiciones que me ha dado este nuevo día. Y recuerda esto: solo tú puedes crear la mejor versión de ti mismo o de ti misma. 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
2: Ya 12:02. Buenas tardes, Guadalajara. ¿Cómo vamos y cómo andamos en este viernes? Bueno, yo espero que muy bien y de buenas. Yo soy Brenda Tapia, me quedo contigo hasta las 2:00 p.m. aquí en Amor 93.1, solo música romántica. Y quiero hacerte una pregunta aquí entre nos, para que participes, para que dejes tu comentario. ¿Qué cosas empiezan a matar una relación de pareja sin darte cuenta? Únete al chisme. Búscame en Facebook como Brenda Tapia en Amor, en Instagram y TikTok me encuentras como Yo Soy Brenda Tapia, y también nos puedes seguir en redes sociales como Amor FM. Y vamos a comenzar con Tranzas. Esta canción se llama Un Nuevo Amor y lo escuchas aquí en Amor 93.1.
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Hoy quiero preguntarte qué cosas empiezan a matar una relación de pareja sin darte cuenta. Muchas gracias por continuar aquí en Amor 93.1, solo música romántica. Yo soy Brenda Tapia. Acabamos de escuchar Déjame Llorar con Ricardo Montaner. Ahorita nos vamos con más música, pero antes voy a compartir sus comentarios. Erika Alicet dice, yo creo que la rutina, Brendita, eso es terrible. Nena Villa dice, buenos días, Brendita hermosa. Yo creo que se empieza por la falta de interés del uno al otro, el respeto, la confianza. Un fuerte abrazo, Brendita, y bendiciones. Muchísimas gracias. Ángeles García dice, lo cotidiano y la confianza. Saludos a todos. Muchas gracias, chicas. Muchas, muchísimas gracias por participar. Yo creo que también algo que puede matar poco a poco una relación de pareja es acumular pequeños resentimientos. Como esa típica frase de, ay, no pasa nada, no pasa nada, y aquí no pasa nada, ¿no? Se convierte en 10 cosas, 20 cosas que nunca se hablaron. Y lo que no se habla, muchas veces termina saliendo en forma de enojo. ¿A poco no? Ya que andas bien enojada, bien enojado, es cuando ahora sí dices las cosas. Entonces, si no quieres matar una relación de pareja, no hay nada mejor que la comunicación. Yo soy Brenda Tapia y nos vamos con algo de Selena, porque es fin de semana. Esta canción se llama Como la Flor y lo escuchas aquí en Amor 93.1, solo música romántica.

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Y acabamos de escuchar De Otro Planeta con Pedro Fernández, aquí en Amor 93.1, solo música romántica. Yo soy Brenda Tapia y hoy te pregunto, ¿qué cosas empiezan a matar una relación de pareja sin darte cuenta? A ver, vámonos al chisme. Karen Aguilar dice, la monotonía y las tres personas también influyen mucho. No decir lo que sentimos para evitar problemas. Salvador Gaitán dice, la falta de negociación, las imposiciones, el creer que las cosas deben de ser como yo las concibo. De hecho, hay una película buenísima que se trata de eso en una aplicación. Y Viviendo con mi ex. Ah, así se llama la película, Viviendo con mi ex. Dice, puf, buenísima. Bueno, muchas gracias por la recomendación. La voy a buscar para aprovechar el fin de semana. Viviendo con mi ex. Okay, y ya luego veré qué tema puedo sacar de esa película. Y continuando con lo que estamos hablando el día de hoy, creo que también algo que puede afectar e ir matando la relación poco a poco es dejar de tener contacto físico y afectivo. No necesariamente hablamos de sexo, o sea, un abrazo, un beso al llegar, al ver a tu pareja, tomarse de la mano, acariciarse, porque cuando desaparecen esos pequeños contactos, también puede aparecer lo que es la distancia emocional y muchas veces ni siquiera te das cuenta. Vámonos con Mecano. Esta canción se llama Me Cuesta Tanto Olvidarte y lo escuchas aquí en Amor 93.1, solo música romántica.

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1: 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Respira y baja la velocidad. Porque a veces las cosas no son o no suceden tan rápido como quisiéramos. 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Así es que hoy suelta toda esa resistencia. Suelta esa resistencia y date el permiso de vivir justo lo que estás viviendo. Desacelera. Mantente aquí y ahora, porque todo fluye, pero a su tiempo.
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Ya, yo estoy de regreso contigo aquí en Amor 93.1, solo música romántica. Yo soy Brenda Tapia. Ya son las 12 de la tarde con 44 minutos. Acabamos de escuchar No me enseñaste con Thalía y quiero compartir contigo en este momento la afirmación de hoy viernes 21 de agosto que dice así: mi conciencia está llena de pensamientos saludables, positivos y amorosos que se reflejan en mi experiencia. Agradezco y fluyo con amor. ¿Por qué es tan importante pensar positivo? ¿Cuáles son los beneficios? Primero, menos estrés. Va a bajar lo que es la ansiedad ante los momentos difíciles. Otro beneficio es que vamos a tener más salud, porque vamos a cuidar el corazón y vamos a aumentar nuestra energía. Y por último, vamos a tener mayor fuerza interior. Nos va a ayudar a superar los bajones y sobre todo a aprender de los errores. ¿A poco no vale la pena pensar positivo? Claro que sí. Y comentarte que la afirmación yo la puedes encontrar en mi muro de Facebook. Es la última publicación que hice en esta mañana. Búscame como Brenda Tapia en Amor. En Instagram y TikTok me encuentras como Yo Soy Brenda Tapia. Y también checa nuestro perfil oficial de la cadena Amor. Síguenos como Amor FM. Y vámonos con la quinta estación. Esta canción se llama Daría y lo escuchas aquí en Amor 93.1. 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
1: Ya 1:01 p.m. Buenas tardes, mis amores. ¿Cómo vamos en este viernes, fin de semana? ¿Bien y de buenas? Perfectísimo. Así continuamos aquí en Amor 93.1, solo música romántica. Yo soy tu amiga Brenda Tapia. Y ahí te va la pregunta del día para que puedas participar. ¿Qué cosas empiezan a matar una relación de pareja sin darte cuenta? Bueno, si quieres unirte al chisme, ya lo sabes, búscame en Facebook como Brenda Tapia en Amor, en Instagram y TikTok me encuentras como Yo Soy Brenda Tapia. Y vamos a comenzar con algo de Franco De Vita. Esta canción se llama Si la ves y lo escuchas en Amor 93.1.
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1: Y también te hago la invitación para que nos sigas en redes sociales como Amor FM.

Y acabamos de escuchar Eres mi nada con Yuridia, aquí en Amor 93.1, solo música romántica. Yo soy tu amiga Brenda Tapia, ya 1:08 p.m, y te hago la pregunta del día. ¿Qué cosas empiezan a matar una relación de pareja sin darte cuenta? A ver, Jimena Santiago dice, yo creo que la falta de respeto, que no te den tu lugar, la falta de atención de ambos, ya cuando pasan estos factores, la relación se va fracturando y ya es muy difícil seguir porque ya no es amor. Jessica Melchor dice, hola Brendita, buenas tardes, yo digo que la monotonía. Muy bien, chicas, gracias por participar, por sumar al programa. También yo creo que algo que puede ir afectando poco a poco y que a veces ni siquiera nos damos cuenta es cuando dejamos de admirar a la pareja. Cuando empiezas a fijarte únicamente en sus defectos, en sus debilidades y olvidas por qué te enamoraste de esa persona. Y cuando desaparece la admiración, muchas veces también empieza a desaparecer lo que es el deseo. ¿Qué otras cosas empiezan a matar una relación de pareja sin darte cuenta? Bueno, deja tu comentario ahí en redes sociales y vámonos con La Factoría. Esta canción se llama Todavía y la escuchas aquí en Amor 93.1, solo música romántica.

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Y acabamos de escuchar Incapacitada con Diana Vanoni aquí en Amor 93.1, solo música romántica. Yo soy Brenda Tapia y te pregunto, ¿qué cosas empiezan a matar una relación de pareja sin darte cuenta? A ver, Noé Alonso dice la rutina y el dejar de darse tiempo uno al otro. Muchas gracias. Judith María dice la bendita rutina, Brendita. Los problemas del trabajo, cuando los llevamos a casa, los hijos, cuando entre los padres hay desacuerdos, la familia, cuando dejamos que sepan más de lo debido, etcétera, etcétera. Saluditos y feliz viernes. Muchísimas gracias por comunicarse, por sumar al programa. También yo creo que algo que puede afectar poco a poco es cuando dejas de cuidar la relación porque ya estamos juntos, ¿no? Pensar que el noviazgo terminó cuando llegó el matrimonio o la convivencia. Recuerda que una relación necesita mantenimiento, necesita tiempo, atención, conversación, deseo, diversión y nuevos momentos juntos. Y recuerda que a veces una relación no se rompe de golpe. Se va desgastando en pequeñas cosas que dejamos de hacer. Así que el amor no se acaba de un día para otro. Se puede ir aniquilando, matando, día a día sin darte cuenta. Yo soy Brenda Tapia y te dejo con Mónica Naranjo. Esta canción se llama El Amor Coloca y lo escuchas aquí en Amor 93.1, solo música romántica.

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1: En Amor ya es la 1:00 p.m. con 37 minutos.

Ya 1:43 PM, eso quiere decir que ya llegó el momento de despedirme. Yo soy Brenda Tapia y antes que nada quiero comentarles que Sentidos Opuestos se van a presentar el próximo 25 de septiembre en el Teatro Diana y aquí en Amor vamos a tener boletos para que estén muy pendientes, para que puedan participar. Y también quiero despedirme de la gente bonita que anda aquí en redes sociales, de Fernando Ontiveros, de Antonio Gómez, de Robert de la Ciudad de México, de Gabriel Uriarte, también de Obed García, que dice: Brendita, mándame un besote bien tronado, ahí te va. También saluditos para, a ver, déjame tu nombre, para Marisol Carrillo, José Sánchez, Marisela Viña de California, Luis Gutiérrez, Raúl Reina, Paul Ayala, Fabián Boica, Eric Alonso, Berta Durán. Muchas, muchísimas gracias a la gente bonita que se reporta aquí en redes, a la gente que me escucha en su auto, en la casa, en la oficina, en la tiendita, en la carnicería. De verdad, muchas, muchísimas gracias. Y recordarles que mañana vamos a tener el taller Entre Amigas y Amigos. Mañana, sábado 22 de agosto, 10 de la mañana, en la Univa, en el Salón de Usos Múltiples. Si tienes alguna duda con respecto al evento, que te recuerdo que es gratuito, te puedes poner en contacto conmigo a través de redes sociales, en Facebook, búscame como Brenda Tapia en Amor, en Instagram y TikTok me encuentras como Yo Soy Brenda Tapia. Cuídate mucho, que tengas excelente viernes y mañana nos escuchamos, ¿eh? Mañana a 10 de la mañana, si Dios y la vida me lo permiten. Gracias por todo. Bye.

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1: Queridos amigos, feliz viernes. Espero que se encuentren con sonrisa de oreja a oreja porque llega el fin de semana. Y no es porque no queramos los demás días, ¿no? Pero esto también significa que ya estamos victoriosos después de varios días de laborar, de cumplir con nuestras responsabilidades. Y ahora sí llega el premio del descanso. Estamos a nada, un brinquito. Qué gusto poder estar contigo esta tarde. Gracias por escuchar hoy viernes de frases para transformar tu vida. Y te traigo esta primer frase que me parece una maravillosa o un maravilloso recuerdo de qué es lo que nos hace vibrar en esta vida, de qué es eso que debemos de valorar. Yo te preguntaría, para ti, si ahorita alguien llegara y te dijera cuál es tu mayor tesoro, ¿en qué pensarías? A veces como que nos vamos por las cosas materiales, ¿no? Y creemos que los títulos, las cosas que llegamos a tener, pues podría ser eso que nos hace valiosos, ¿no? Pero si regresamos al centro, a lo que realmente importa, bueno, esta frase justamente nos habla de eso. Esta frase que te quiero compartir dice así: nuestro mayor tesoro en esta vida es la gente que queremos y que nos quiere, la que nos acompaña y la que nos ayuda a crecer, la que nos cura el alma con un abrazo, que nos hace reír hasta llenar el corazón, la que devuelve la misma energía que les damos y la que siempre nos hace sentir en casa y en paz. Y quise iniciar justamente con esta frase para que si hoy quizá no estabas tan consciente de eso que es tu gran tesoro en la vida, bueno, pues lo estés. Cuida ese tesoro. Cuida ese tesoro que es lo que te va a llenar el alma, lo que te va a hacer sentir que todo vale la pena. Si esta frase te gustó, te la puedo compartir, mándame mensajito a través de mi Instagram, Carla Moreno FM. Y yo te dejo con una maravillosa canción de Jesse Joy, la de la mala suerte. Soy Carla Moreno, te acompaño en este viernes. Quédate conmigo.

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1: 2:33 PM, qué bueno que estás aquí en Amor 93.1, solo música romántica. Yo soy tu amiga Carla Moreno, te acompaño en este viernes que te quiero, viernes con frases para transformar tu vida. Y bueno, la siguiente, amigos, es una frase que nos hace darnos cuenta que, bueno, para cada persona vamos a tener una perspectiva diferente acerca de lo que somos, ¿no? Y, bueno, esta frase dice así: siempre serás valiente en la mente de alguien y cobarde en la de otro, fuerte para uno y frágil para otro, bueno para uno y terrible para otro. Serás visto como molesto para alguno y reconfortante para otros. Algunos sentirán ansiosos a tu alrededor y otros encontrarán paz en tu compañía. Algunos te verán como demasiado, mientras que otros te verán como un regalo. El mundo te mirará desde su punto de vista subjetivo. El mundo nunca se pondrá de acuerdo sobre una definición de quién eres, pero ojo, la opinión realmente importante sobre quién eres la tienes tú. Lo que se diga allá fuera de ti no es relevante. Así que aprende a vivir de la manera en que mejor se sienta que le eres fiel a tu corazón y a tu esencia. Dejar de preocuparnos por lo que otros piensan o tienen perspectiva de nosotros. Así sea muy malo, así sea muy bueno. Aquí lo realmente importante es, ¿qué es lo que piensas tú de ti? Si esta frase te gustó, te la puedo compartir. Escríbeme a través de mi Instagram, Carla Moreno FM. Y vámonos con algo de Manuel, La Chica de Humo. Lo escuchas en Amor 93.1, solo música romántica.

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Yo era poesía de Alejandro Sanz y Eden Muñoz en Amor 93.1, solo música romántica. 2:52 p.m. Amigos, espero que se encuentren muy bien, que estén teniendo un gran viernes, pero bueno, vamos a sazonar este día, vamos a ponerle intención a través de la afirmación. ¿Qué te parece si juntos decretamos el siguiente pensamiento? Mi conciencia está llena de pensamientos saludables, positivos y amorosos que se reflejan en mi experiencia. Agradezco y fluyo con amor. Hoy que solo tengamos buena vibra en nuestro día. Hoy que podamos ser justamente esa mente positiva. A través de la afirmación vas a lograrlo. Te la voy a dejar en mi Facebook, Carla Moreno.

0: Locutora de Amor. Recuerda que también todos los días la encuentras en el Facebook oficial de Amor. Nos encuentras como Amor FM. 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Si quieres estar ahí, participa ya por tus accesos dobles. Recuerda, en amorfm.mx. Sigue conmigo, sigue disfrutando. Estás en Amor 93.1.
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3: Hola amigos, buenas tardes, ¿cómo están? Bienvenidos a Amor 93.1, solo música romántica. Yo soy Carla Moreno, qué gusto poder estar aquí contigo hoy viernes, hoy que tenemos frases para transformar tu vida. Quédate conmigo, ponte en comunicación a través de mi Facebook, me encuentras como Carla Moreno, locutora en Amor, en Instagram, Carla Moreno FM. También se vale si quieres algún saludito, si quieres contarme desde dónde nos escuchas. Bueno, ahí están los medios de comunicación. Vamos a iniciar con una hora de música continua y sin comerciales. Esto es de La Oreja de Van Gogh, La Playa. Lo escuchas aquí en Amor 93.1.

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1: Gracias por disfrutar tu viernes con amor. Sí, con amor 93.1, solo música romántica. Yo soy Carla Moreno y hoy te traigo una frase que quizá puede llegar en el momento en el cual te sentiste mal por algún comportamiento que otra persona tuvo contigo. Fíjate, esta frase dice así: no cargues lo que no es tuyo. A veces nos sentimos mal porque otros nos tratan mal. Pero recuerda algo: tú no eres el problema, es el otro. Si saludas y no te contestan, no es tu culpa. Si alguien te responde con enojo, tampoco es tu responsabilidad. Hay personas que caminan por la vida llenas de cargas que no saben soltar y terminan desquitándose con quien menos culpa tiene. Y tú, por ser sensible y de buen corazón, absorbes emociones que no te pertenecen. No te lo tomes personal. Lo que viene del otro le pertenece al otro. Tu paz, tu luz y tu esencia, eso sí es tuyo. Protégelo. Así que si algún comportamiento de alguien más hoy te hizo sentir mal, ya lo sabes. Esta frase tiene muchísima sabiduría. Si la quieres tener contigo, bueno, solo es cuestión de que me mandes un mensajito y yo te la hago llegar a través de mi Instagram, Carla Moreno FM. Vamos a continuar con más, pero antes quiero saludar a mis amigos. Gracias a Obed García por ponerse en comunicación. Que bueno, referente a la otra frase que les había compartido, dice que su mayor tesoro es su pequeñita de 7 años, Areli. Saludos y que se recupere pronto. Vámonos con más. Estás en Amor 93.1, solo música romántica.

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1: Estamos en una hora de música continua y sin comerciales aquí en Amor 93.1, solo música romántica. Yo soy Carla Moreno y bueno, hoy en frases para transformar tu vida, si no fue suficiente la frase que te acabo de compartir hace minutos, bueno, esta también está muy buena. Fíjate bien, dice así: cuando alguien te lastime, no reacciones, permanece callado. Tu silencio es más elocuente que tu enojo. Cuando dejas de reaccionar, comienzas a ganar. El desapego a la emoción no es frialdad, sino dominio de las emociones. Retírate en silencio, sin dramas, sin explicaciones. Las personas recuerdan más el silencio que los gritos. El dolor es un despertar, no una debilidad. Deja que el tiempo te enseñe lo que el enojo no puede. El silencio no es debilidad, es poder sin ruido. ¿En algún momento has pensado esto? ¿Que la mejor forma de reaccionar cuando alguien te lastime es darle tu silencio? Si esta frase te gustó, te la puedo compartir en Instagram, Carla Moreno FM. Vámonos ahora con Alex Sintec, Te Soñé. Saludos para Margarita Pérez, para Giovanni Cortés. Gracias por estar aquí. Sigue disfrutando de Amor 93.1, solo música romántica.

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2: Mi conciencia está llena de pensamientos saludables, positivos y amorosos que se reflejan en mi experiencia. Agradezco y fluyo con amor. Que así sea, que hoy viernes tu conciencia se llene de todo esto que te trae bienestar. La afirmación te la dejo en mi Facebook, Carla Moreno, locutora de Amor. Vamos a continuar con más. Quiero saludar a quienes se han puesto en comunicación conmigo a través de Instagram. Saludotes para mi estimada Itzel Jiménez, para Nando Tavares, para la Beba.
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2: Vámonos ahora con Maná, Oye Mi Amor, en Amor 93.1, solo música romántica.
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2: Hola, hola amigos, bonito viernes. Gracias por sintonizar Amor 93.1, solo música romántica. Yo soy Carla Moreno y es un placer poder acompañarte esta tarde. Quédate conmigo hoy de viernes de frases para transformar tu vida. Vamos a disfrutar, vamos a pasarla bien, ponte en comunicación. Recuerda que las redes sociales están a tu disposición. En Facebook me puedes encontrar como Carla Moreno, locutora en amor. En Instagram, Carla Moreno FM. Vamos a comenzar con algo de Cristian Nodal, Adiós Amor, en Amor 93.1.

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1: Gracias por escuchar Amor 93.1, solo música romántica. Yo soy tu amiga Carla Moreno. Saludotes para Robert, que nos escucha en la Ciudad de México. Gracias, gracias por estar aquí. Oigan, les traigo esta frase que es necesario decírnosla a nosotros mismos cuando somos muy duros, cuando queremos las cosas rápido, cuando nos juzgamos quizá por no tener los resultados o los avances que quisiéramos. Hoy esta frase dice así: sé paciente contigo. No todo se ordena en una semana. No todo se entiende al primer intento. No todo se sana cuando tú quieres. Hay días donde solo avanzar ya es mucho, donde levantarte es suficiente, donde respirar con calma es todo un logro. No te midas con prisa, no te exijas respuestas inmediatas. Estás aprendiendo, y eso toma tiempo. Estás haciendo lo mejor que puedes, y eso también merece respeto. Sé paciente contigo. Ya sabes que cualquiera de las frases que te he compartido hoy, con gusto te las puedo hacer llegar. Solo es cuestión de que me mandes un inbox a través de Instagram. Me encuentras como Carla Moreno FM. Vamos ahora con algo de Franco De Vita. Esto es Te Amo y lo escuchas en Amor 93.1, solo música romántica. Que tengas un bonito viernes.

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1: Así es, amigos, hoy viernes, ya saben que tenemos frases para transformar tu vida. Aquí en Amor 93.1, solo música romántica. Y quiero compartirte la siguiente frase, que quizá tú eras esa persona que antes hacía todo por agradar a los demás, no importa cómo te pagaran, y que quizá llegó un momento en que eso te cansó. Justamente esta frase hoy dice así. Hubo un tiempo en el que hacía todo por los demás. Explicaba, comprendía, perdonaba y daba más de lo que tenía. Pero el tiempo también me enseña y comprendí que no todo merece mi energía ni mi paz. Hoy ya no insisto donde no me valoran, no por orgullo, sino porque aprendí que el amor propio también se sabe decir con un hasta aquí. Porque cuando das demasiado y recibes tan poco, el corazón deja de perseguir y empieza a protegerse. Si esta frase te gustó, te la comparto a través de mi Instagram, Carla Moreno FM. Sigue disfrutando de tu viernes. Viene Kalimba, No me quiero enamorar. En Amor 93.1, solo música romántica.

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2: Hoy viernes dice así: mi conciencia está llena de pensamientos saludables, positivos y amorosos que se reflejan en mi experiencia. Agradezco y fluyo con amor. Te la voy a dejar en mi Facebook. Recuerda, Carla Moreno, locutora en Amor. También en el Facebook oficial de Amor nos puedes encontrar como Amor FM. Vamos ahora con algo de Juan Gabriel Farsante en Amor 93.1, solo música romántica. ¡Buen viernes!

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3: Muy buenas tardes, ¿cómo estás? Espero que muy bien, que tengas un bonito viernes. Qué gusto coincidir esta tarde aquí en Amor 93.1. Solo música romántica. Yo soy Carla Moreno y hoy te acompaño con muchísimo gusto. Última hora de programa, recuerda que hoy tenemos frases para transformar tu vida. Ponte en comunicación en redes, en Facebook me puedes encontrar como Carla Moreno, locutora en Amor, en Instagram, Carla Moreno FM. Vamos a comenzar con algo de Enrique Bunbury. Esto es Frente a Frente y lo escuchas a través de Amor 93.1.

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1: Cinco de la tarde con 12 minutos, escuchaste aquí en Amor 93.1, solo música romántica, esta canción que me encanta de Gloria Trevi, Pompas de Jabón. Bueno, ahora vamos a la siguiente frase, amigos. Fíjense que esta frase creo que nos puede servir en muchos momentos de nuestra vida, porque a veces no entendemos por qué suceden de la forma en que suceden las cosas, ¿no? A veces cosas tan simples que en el día a día no se dan y con el tiempo, pues obtienes la respuesta, ¿no? Justamente esta frase dice así. Existe una leyenda japonesa que dice: si pierdes el autobús, tal vez evitaste el accidente. Si te rechazan, tal vez te salvaron del lugar equivocado. Si se van, tal vez hicieron espacio para quien está por llegar. La vida te protege de maneras que al principio parecen mala suerte. Suelta el control y acepta que las puertas que se cierran son a menudo la única forma de obligarnos a buscar el camino correcto. Así que cuando las cosas sucedan de la forma en que sucedan, confía en que siempre es por un motivo más grande. Si esta frase te gustó, te la comparto, claro que sí. En Instagram encuéntrame como Carla Moreno FM, mándame un mensajito y te la comparto. Vamos ahora con algo de Thalía. Ay, miren, el próximo viernes aquí en Amor 93.1, solo música romántica.

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1: Amigos, frases para transformar tu vida hoy viernes aquí en Amor 93.1, solo música romántica. Te voy a compartir la siguiente frase y creo que es una frase que nos recuerda, bueno, o que también nos invita a no hacerle caso a todas las críticas, ¿no? Porque a veces, por ejemplo, con mucho entusiasmo hacemos algo que nos ilusiona y nos empiezan a llover críticas y en lugar de entusiasmarnos, nos desilusionamos, ¿no? Pero recuerda esto. Un atleta no va a criticarte por hacer ejercicio. Un millonario no va a criticarte por iniciar un negocio. Un músico no va a criticarte por intentar cantar una canción. Siempre son las personas que no van a ninguna parte las que tienen algo que decir. Y recuérdalo siempre. Si esta frase te gusta, ya sabes que te la comparto en Instagram, Carla Moreno FM. Vamos ahora con algo de Alejandro Sanz. Sigue disfrutando, ya lo sabes, estás en Amor 93.1, solo música romántica.

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Si me hubiera llamado ayer, nos canta las Hash. En Amor 93.1, solo música romántica. Yo soy Carla Moreno. Amigos, llegamos al final del programa de hoy. Muchísimas gracias por su compañía. Gracias por disfrutar esta tarde. Mañana, aquí tenemos una cita en punto de las 2 de la tarde. Oigan, recuerden, el taller entre amigas va a ser a las 10 de la mañana en el Salón de Usos Múltiples de la UNIVA, que está en Avenida Tepeyac 4800. Es entrada libre. Tendremos muchas sorpresas. Date la oportunidad de estar ahí. Por acá me dice Alma Margarita que quiere la información. Claro, ahorita te la hago llegar. Ya en un minutito aquí te la publico. Muchísimas gracias por el interés. Y ya lo saben, amigos, mañana a 10 de la mañana, taller entre amigas con el tema La Silla Vacía. Te vas a quedar con Alejandro Fernández, Nube Viajera, en Amor 93.1, solo música romántica.

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